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9: Ahí te van dos anuncios parroquiales. Recordarte que cada fin de semana la programación la haces tú. Ya pidieron Julieta Venegas Andar Conmigo, ya pidieron Rosana A Fuego Lento. Ya te decía que la semana pasada, la neta, se pusieron bien exquisitos, bien dos mileros. Vino la presencia de RBD, Nicky Clan, Zoé, Diego Torres, hasta Big Boy con Mis Ojos Lloran Por Ti, hasta Don Omar y Aventura, Quevedo, Hubestank también estuvo presente la semana pasada. Vamos a ver qué tal vamos hoy. Ya se hizo presente Julieta Venegas y ya se hizo presente nuestra querida Rosana con A Fuego Lento. Entonces, recuerda que si quieres pedir alguna rola que quieres escuchar fin de semana, mira que lo que escuchas fin de semana es porque tú lo pediste. A mí no me anden diciendo que hey, esa rola quién era, es porque tú lo pediste. 2227-360-941. Ese es el primer anuncio parroquial. Y el segundo, recordarte que tengo este acceso doble para que te lances al concierto de Julieta Venegas en Puebla. ¿Qué tienes que hacer? Bueno, el primero de dos pasos que van a hacer. El primero es registrarte, 2227-360-941. Mándame un audio, un mensajito de voz, donde me cuentes qué andas haciendo, en qué la andas rolando hoy, desde dónde estás escuchando, quién eres, cómo te llamas, cuántos años tienes, estás soltero, estás soltera. No, no es cierto. ¿A qué hora sales por el pan? 2227-360-941. Cuéntame el chisme de dónde andas, qué andas haciendo, y con eso estás registrándote. Para que después les diga cuál es el segundo paso y vemos quiénes pasan a la segunda fase. Mira que como si fuera así. Porque estos boletos, la neta, están bien buscados. Entonces vamos a ponerle un poquito más de complejidad al asunto. Mientras tanto, son las 6:06 p.m. Hacemos cambio en la cancha, en la escuadra de la frecuencia naranja con nuestra selección exacta. Y llega a los controles nuestro querido Gio. A Gio se le pegaron las sábanas, siempre viene en el turno de la mañana, ustedes lo conocen muy bien. Pero ahora mira, llegó en la tarde, tú, es que se le hizo tarde a mi querido Gio. ¿No sientes raro de estar viniendo en este horario? Mira, a esta hora del día, ¿tú qué andas haciendo? ¿Ya andas durmiendo? ¿Ya comiste? ¿Ya te dio el mal del puerco? Ajá. Es que su horario de Gio está bien chido. Trabaja en la mañana y ya, mira, después en la tardecita tiene toda la tarde libre. ¿Quién como él? Sindicalizado, felizmente casado, no tiene hijos, el mejor horario. ¡No, hombre! ¿Quién como nuestro querido Gio? Son las 6:07. ¡Ya estás! ¡Se aplaude solito! 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
2: Buenas tardes, Mariana. Acá dando la vuelta y vamos por ahí a algunas tiendas. Saluditos.

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0: justamente como estamos escuchando, otro de los datos curiosos acerca de nuestra querida Julieta Venegas es que el acordeón se convirtió en su sello personal. Aunque Julieta Venegas canta y toca el piano y la guitarra, entre otros instrumentos, el que terminó definiendo gran parte de su estilo fue definitivamente el acordeón. Gracias a él, logró darle una identidad muy particular a sus canciones, mezclando sonidos pop con influencias regionales y folk. Canciones como justamente Andar Conmigo, Lento, Limón y Sal, hicieron que muchísima gente relacionara automáticamente el acordeón del pop con Julieta Venegas. Por supuesto, en una época donde el pop latino apostaba más por los sintetizadores, las producciones eléctricas, ella se atrevió a usar un instrumento poco común dentro de este género. Y además, el acordeón ayudó muchísimo a crear una estética sonora muy cálida, como emocional, ¿no? Muchos críticos incluso consideraron que esa decisión artística fue clave para hacer la diferencia entre otros cantantes pop de los años 2000. Incluso, hoy el acordeón sigue siendo parte importante de sus conciertos y presentaciones en vivo. Oigan, tenemos un montón de mensajitos por aquí, por ejemplo. Dice, hola Marianne, llevo 4 días pidiendo la canción de Someone Like You de Adele. La puedes poner y también la de Bittersweet Symphony. ¿De quién? ¿Es de Lacrimosa? No, de... Bittersweet. Una que es así como... La canta con Drew Rasmus, ¿no? Ah, no, dice, de Grupo Verve. ¡Hora! ¿Cuál es esa? Esa no me la sé, yo pensé que era la que es así bien rockerota, bien pesada. Oye, pero yo puedo apostar, te puedo conseguir el testigo de que ayer Dios Alpizar te puso Someone Like You de Adele en la tarde. Te lo puedo apostar porque yo la venía escuchando cuando venía de camino. Así que sí, ya te la pusieron, pero no importa, la volvemos a poner tú. Ahorita vemos cómo le hacemos. ¿Qué más dicen por aquí? que no querían que le pusiera la de Julieta Venegas por lo que andabas diciendo tú. Vamos a ver por aquí. Hay un montón de mensajitos de voz. A ver, vamos a poner algunos.
1: Marianne, una pregunta. ¿La voz de Krakos Clown es Alex Rocha?
0: No, tú. No, ni cerquita. No, pero mira, Krakos Clown es Es un ente, es alguien inexistente. Grupo Verve dice aquí de Bittersweet Symphony. No, a tu... No, el Alex Rocha ni le sale. A ver, ¿qué dice?
2: Hola, tía Marianne, aquí reportándome.
0: Hola.
2: El buen Checo trabajando desde la app. Ponte la de Memorama de Allison para recordar viejos tiempos. Gracias.
0: Uy, ya nos vamos a poner exquisitos, ¿eh? Órale, Memorama de Allison. Mira que si convencemos al Gio de que nos la ponga, la ponemos. ¿Cuál es esta? ¿La de Bittersweet? ¡Ah! ¡Es esta! Ay, yo pensando que era una así de Rasmus, con así bien oscurota. Ajá. Con Apocalíptica, justamente. ¡Nah! ¡Ay! Dice que sí es esa. Pues mira, la dejamos, ¿va? La dejamos y ahí vemos cómo nos vamos poniendo al corriente. ¡Ay, déjala, mi querido Gio! Con esta complacencia los dejamos. Es sábado, son las 6 de la tarde con 24 minutos. Tu complacencia de la terminación 51-30. Te mando un besote. Dice que es su rola. ¿Cómo te llamas? Dice, es mi canción de bodas. ¡Ay! ¡Qué bonito! ¡Viva el amor, tú! Te digo con esto que... es justamente The Bittersweet Symphony de Grupo Verve. Te mando un besote. Excelente sábado en todas partes. 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
1: Hola, María. Nos da gusto que ya estés aquí con nosotros. Nos sentíamos solitos.

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2: Sin duda, uno de los temas que más llaman la atención de un colegio son las instalaciones. Y aunque lo estético no sea lo más relevante, sí deben pensar que ella o él pasarán prácticamente la mitad del día dentro de la escuela disfrutando o utilizando los diferentes espacios. Así que te invitamos a checar bien la calidad de las instalaciones como aulas, talleres o bibliotecas.
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0: Lo que están escuchando de fondo es justamente Lento de Julieta Venegas, que pertenece al álbum o al disco Sí. Bueno, pues fue justamente este disco el que la convirtió en estrella internacional. A ver, aunque Julieta Venegas ya tenía reconocimiento en la escena alternativa, el álbum Sí, lanzado en 2003, fue el proyecto que cambió por completo su carrera. Gracias a canciones como Andar Conmigo y Algo Está Cambiando, que comenzaron a sonar en radios de toda Latinoamérica. Este disco mezclaba perfectamente pop accesible con letras inteligentes y emotivas, y eso permitió que conectara tanto con el público comercial como con personas que normalmente no escuchaban pop latino. Además, hay que decirlo, la imagen sencilla, auténtica, de una Julieta Venegas que se notaba cercana en estas canciones, ayudó muchísimo a que la gente se identificara con ella. El éxito fue enorme. Ganó premios en TV, aumentó sus ventas internacionales y comenzó a realizar giras fuera de México. A partir de ese momento, dejó de ser únicamente una artista alternativa y se convirtió en una figura importante de la música latina. Este es otro dato curioso que tenemos sobre Julieta Venegas. Recuerda que el primer paso para que te lleves este acceso doble y te lances al concierto de Julieta Venegas en Puebla es justamente registrarte a través de un mensajito de voz. 22 27 360 941 y cuéntame qué andas haciendo. Con eso, fácil y sencillo, estás participando. Ese es el primero de los dos pasos. El segundo te lo voy a dar más adelante. Mientras tanto, todavía tienes un tiempecito para que te registres. 22 27 360 941. Son las 6, ya con 54 minutos. Yo soy Marian, en todas partes, Pontexa.
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1: Ponte la de Memorama de Allison para recordar viejos tiempos. Gracias, saluditos.

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2: Bienvenidos, la recta final a través del 94.1. Nos queda todavía una hora. Eso quiere decir que durante esta hora todavía puedes participar por ese acceso doble para que te lances al concierto de Julieta Venegas este 10 de junio en su Norteña Tour 2026, Auditorio del CCU. ¿Qué tienes que hacer? Primer paso, regístrate a través de un mensajito de voz 2227-360-941, donde me cuentes el chisme, qué andas haciendo, dónde andas. Por ejemplo, a ver, vamos a escuchar uno. A ver, ¿qué dice por aquí? Es la voz del señor Cuco. ¡Hora! ¡No!
3: Hola, Marian, de nuevo. ¿Cómo Hola. Estás? Estoy participando para ganar esos boletos e ir a ver a Julieta Venegas.
2: Ajá.
3: Yo estoy en mi trabajo y aquí andamos siempre escuchando EXA y sobre todo acompañados de ti.
2: ¡Ay, muchas gracias, preciosa de mi corazón hermoso! ¿Qué te tomas? Vamos a ver por aquí, tenemos otro mensaje, a ver. Es que son un montón, pero a ver.
4: Hola, Mariana, aquí. Hola. Participando y registrándonos. Eso. Por ese pase, creo que sí, quiero ver a Julieta. Excelente tarde, estamos aquí escuchándote desde La Paz. ¡Saludos!
2: ¡Saludos a La Paz! No están lejos de aquí, está cerquita. De hecho, por allá fuimos en la mañana a hacer un control remoto. Bueno, no, a Cerdán, pero ya está cerquita de La Paz ahí. Son las 7:06. Te acompaña también mi querido Gio a cargo de los controles. 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
1: Marian, buenas tardes. Aquí trabajando, andamos por el rumbo de Angelópolis.

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1: Buenas tardes, andamos haciendo algunas compras acá por San Pablo, Xochimehuacán. Que tengas excelente tarde. Saludos.

0: las 7 ya con 19 minutos y continuamos platicando acerca de algunos datos curiosos que probablemente sí y probablemente no conocías acerca de Julieta Venegas. Ya te decía el disco Sí, que la convirtió en una estrella internacional, etcétera, etcétera. Pero, híjole, justamente lo que estás escuchando, Me Voy, ¿sabes que se volvió un fenómeno mundial? No solamente fue un tema de éxito en México, la canción llegó a sonar en países de Europa, Sudamérica y Estados Unidos. Su ritmo inspirado en la música regional mexicana, mezclado con el pop moderno, hizo que fuera distinta de cualquier otra canción del momento. La letra justamente habla de una separación amorosa desde una postura fuerte y decidida, ¿no? En lugar de centrarse únicamente en el tema del sufrimiento, que estamos muy acostumbrados a escuchar este tipo de canciones, pues transmite como independencia emocional, ¿no? Ya me voy, ya vais, no me valoraste ni modos. Por eso, muchísimas personas adoptaron la canción como un himno después de rupturas sentimentales. Hasta hoy, sigue siendo uno de los temas más escuchados de Julieta Venegas en plataformas digitales, incluso nuevas generaciones descubren esta canción constantemente en TikTok, en Reels, en playlists nostálgicas de los años 2000 y mucho más. La verdad es que personalmente, definitivamente es una de mis canciones favoritas si hablamos de Julieta Venegas. Oigan, ya queda el último chance para que te registres a través del 2227-360-941. Recuerda que tengo este acceso doble para que te lances al concierto de Julieta Venegas en esto que es su Norteña Tour 2026, este 10 de junio en el auditorio del CCU aquí en Puebla. Son las 7:21. 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
2: Hola. Exa 94.1, quiero portarme para sus dos pases dobles para Julieta y quiero llevar a mi mamá, y lo que estoy haciendo es

Saludo, qué gusto escucharte, qué gusto escuchar esta estación. De verdad, nos motivan a seguir adelante y trabajar con más gusto. Los escuchamos desde Puebla, obviamente. Estamos en Cholula porque estamos trabajando y nos mandaron hasta una sucursal que está súper lejísimos, pero hasta acá estamos escuchando EXA. En todos lados, ponte EXA. Bye, bye.

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1: Hola, Marian, buena tarde. Pues yo te escucho al final del Boulevard Hermano Cerdán. Me llamo Esteban y pues ni modo, me tocó trabajar por ser de color humilde. Fin de semana, de terminar muchos pendientes, pero estamos con toda actitud y pues esperando a que nos ganemos algo. Te agradezco, Marian.

0: radio.
1: Esa no, por favor.
0: ¡Ay! No anden dedicando canciones nomás porque sí, porque miren, luego vamos a andar chillando tú, yo sé lo que te digo. Oigan, muchas, muchas gracias a todos los que participaron, todos los audios están participando, así que rapidísimo, vamos a ver, mi querido Gio, si le puedes girar a la ruleta. Es que me pusiste nerviosa con esa canción, oye, estoy aquí ventilándome. Vamos a ver. El segundo paso era justamente que estuvieran pendientes. Así que si no cumples este paso, si no estás pendiente y no contestas la llamada, si es que se enlaza tu número, ni modo, ya te la perdiste. Así bien fácil. Oigan, vamos a ver a dónde se enlaza. Ya tenemos por ahí un número que se está enlazando. Si no contesta, nos vamos. Le vamos a dar tres timbrazos. Vamos a ver. Va uno. Va el segundo. ¿Ya contestó? Bueno, de este lado Marián, del otro lado, ¿quién?
2: Sergio Marián.
0: ¡Hola, Sergio! ¿Cómo estás? ¿Dónde andas?
2: Pues aquí trabajando en la aplicación por la CAP.
0: Ándale, ¿y llevas pasaje ahorita?
2: ¿Perdón?
0: ¿Llevas pasaje ahorita?
2: Sí. Pero...
0: ¡Madre Santísima del Tepeyac, tú! Oye, ahoríllate, no sea que te vayan a reportar. Mi querido Sergio, ¿qué tan fan eres de Julieta Venegas?
2: Sí, nos gustan sus canciones.
0: Ay, pues mira, muchas felicidades porque ya tienes plan y te ganaste este acceso doble para que te lances al concierto de Julieta Venegas. Ya si quieres invitar a tu pasaje a que vaya contigo, pues ya, lo invito.
2: Perfecto.
0: Ándale, ya está sonando ahí el... Le recordamos que debe usar el cinturón. ¡Sergio, muchas felicidades!
2: Gracias, Marian, muchas gracias.
0: Ándale, te mandamos un beso totote y que sea rápida tu jornada y que te pongan 5 estrellitas.
2: Muchísimas gracias.
0: ¡Nos vemos! Oigan, ustedes como mi querido Sergio, pónganse bien al pendiente a través del 94.1 y todas las redes sociales, porque todavía tenemos más promoción exacta para ti. Te voy a spoilear, así como spoilearon mi espacio en el que iba antes con el señor Dios Alpizar, porque mañana mi querido Pepe Morales también tiene accesos para que te lances al concierto de Julieta Venegas. Pero no le digas que yo te dije, ¿eh? Oigan, muchísimas gracias por haberme acompañado. Que tengas una excelente noche, excelente cierre de mes. Nos estaremos escuchando el lunes en punto del mediodía, también con mi querido Gio, que hoy se le hizo un poquito tarde, se le pegaron las sábanas y vino hasta esta hora. Eso ya se parece al changuito, que todo lo quieren en charola de plata. Gracias a mi querido Gio a cargo de los controles y a ti por tu compañía desde donde quiera que estuvieras escuchando. Te mando un beso, totote. Yo soy Marían, cuídate mucho. Y en todas partes, Pontexa. Bye.
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1: Te voy a compartir un dato durísimo, pero es la neta. Nuestra querida selección mexicana es la que más partidos ha perdido en competencias de fútbol de cada 4 años. Tiene un acumulado de 28 derrotas hasta antes del siguiente torneo. En los torneos de 1930, 1950 y 1954, perdió 9 juegos consecutivos. Hasta 1958, en Suecia, la selección azteca logró un punto al empatar frente a Gales.
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2: Sin duda, uno de los temas que más llaman la atención de un colegio son las instalaciones. Y aunque lo estético no sea lo más relevante, sí deben pensar que ella o él pasarán prácticamente la mitad del día dentro de la escuela disfrutando o utilizando los diferentes espacios. Así que te invitamos a checar bien la calidad de las instalaciones como aulas, talleres o bibliotecas.
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12: Tienen más de 4,000 años de historia, pero ¿sabes realmente qué contienen las salchichas que pones en tu mesa? Hoy te traemos el Estudio de Calidad de Salchichas. Quédate para conocer todo sobre él.
13: Además, te explicamos qué paso seguir cuando un producto falla y el proveedor se niega a responder por tu compra. No olvides que la garantía es el respaldo legal que asegura que tu inversión está protegida.
12: ¡Acompáñanos!
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13: Las salchichas son un alimento cotidiano en la despensa de muchas personas, debido a su accesibilidad económica y practicidad. Pero, ¿sabes cuál es el origen de este embutido? Este se sitúa en Mesopotamia, en el año 2000 antes de nuestra era.
12: Hoy en día, las salchichas están hechas principalmente de carne y agua. De hecho, el agua puede representar hasta el 70% del producto final. Dependiendo del fabricante, también se les llegan a adicionar harinas, féculas, almidón o soya.
13: En el mercado existe una gran variedad, pero hay un detalle al que debes prestar mucha atención. ¿Sabes cuál es la diferencia entre una salchicha con pavo y una de pavo? Suena casi igual, pero no lo es. Cuando la etiqueta dice con pavo, significa que es una mezcla de pollo y pavo. El fabricante está obligado a declarar qué porcentaje de pavo le añadió. En cambio, si dice de pavo, significa que toda la carne que contiene proviene exclusivamente de esta ave. Eso sí, tome en cuenta que la cantidad total de carne en el producto siempre dependerá de la fórmula de cada marca.
10: El Laboratorio Nacional de Protección al Consumidor revisó diversos productos para verificar sus aportes nutrimentales y el cumplimiento de su regulación. Se analizaron 37 productos, 8 Viena o tipo Viena, 7 de pavo, 7 con pavo, 1 de pechuga de pavo, 3 para hot dog, 3 de pavo para hot dog, 2 con pavo para hot dog, 4 Frankfurt y 2 para desayuno.
13: Se verificó toda su información comercial, la cual se encuentra en las etiquetas de cada producto. Estas tienen que cumplir con los requisitos de la norma oficial mexicana.
10: También se evaluó su calidad sanitaria, verificando la ausencia de agentes patógenos, como la salmonela, ya que son un riesgo para la salud.
13: Asimismo, se determinó la cantidad de nutrientes, como proteína, grasa, carbohidratos y agua. Estos nutrientes son esenciales para el funcionamiento de nuestro organismo, ya que le proporcionan energía.
10: Igualmente, se verificó que su contenido no excediera la cantidad de nitritos permitidos. Estos se utilizan como conservadores para inhibir el crecimiento de bacterias dañinas y mantienen el color rosa de los embutidos.
13: Se determinó la presencia de sodio y se verificó que coincidiera con el contenido declarado en la etiqueta. Finalmente, se calculó el aporte calórico por cada 100 gramos de producto.
10: Los resultados fueron los siguientes. Primero, debes saber que debido a que los embutidos suelen presentar cantidades elevadas de sodio, todos los productos resultaron con exceso de este mineral. Todos pasaron la prueba de calidad sanitaria, además de cumplir con el sodio y contenido neto que declaran.
13: Las salchichas que contienen más nitritos de lo permitido son dos de la marca Buffer, de Viena y Frankfurt, y Parma Savory, de pavo.
10: Los productos que no son veraces en su información comercial y declaran más proteína o grasa de la que contienen son las salchichas Viena de las marcas Buffer y Capistrano Clásica, las de pavo de Bernina, para hot dog de Buffer y para desayuno la marca Obertal.
13: Los productos que destacan tener pavo, pero contienen muy poco, son las marcas Swan Premium y Kir con pavo. Aunque destacan el ingrediente, solamente contienen el 4% de este cárnico.
10: Si vas a comprar salchichas, lo mejor es que sigas estas recomendaciones. Lee la etiqueta, revisa la fecha de caducidad y los ingredientes. Asegúrate de elegir el producto que deseas. La salchicha de pavo tiene el 100% de este tipo de carne, mientras que la que dice con pavo tan solo tiene del 4 al 25%.
13: Evita romper la cadena de frío. Deben colocarse hasta el último en tu carrito y ser lo primero en guardarse en el refrigerador al llegar a casa. Verifica los ingredientes. Si tienes alguna alergia, es importante revisarlos antes de la compra.
10: También consulta a tu médica o médico, ya que estos productos tienen cantidades elevadas de sodio y no es conveniente que las personas con hipertensión lo consuman.
13: La recomendación de la OMS para adultos es no rebasar los 2 miligramos diarios, es decir, menos de 5 gramos o una cucharadita de sal. En el caso de niñas, niños y adolescentes entre 2 y 15 años, esta cantidad debe reducirse aún más, ajustándose a su edad y sus necesidades energéticas.
10: Compara precios y calidad. Recuerda que cuidar tu consumo es cuidar tu salud y tu bolsillo.
14: Revista del consumidor.
10: Es normal que, al estrenar un producto, sintamos esa emoción de haber hecho una buena inversión. Pero, ¿qué ocurre si lo que acabamos de comprar presenta fallas o defectos de fábrica?
13: Lo primero es mantener la calma, ya sea porque un artículo no coincide con lo que se prometía en la etiqueta, o porque esa licuadora nueva dejó de funcionar a la tercera vez. Es común sentir que nuestra confianza y nuestro dinero han sido vulnerados.
10: Pero, si ese producto sale defectuoso, no tienes por qué resignarte a perder tu dinero. La garantía es un derecho fundamental que te protege frente a bienes o servicios que no cumplen con los estándares de calidad, funcionamiento o seguridad que te ofrecieron al momento de la compra.
13: Tomemos de ejemplo un caso hipotético. Sofía compró un refrigerador con un año de garantía, pero dejó de enfriar a los 3 meses. El proveedor se negó a cumplir la garantía justificando un mal uso del producto. Y no solo eso, también intentó cobrarle la reparación. Ella llamó al teléfono del consumidor y con asesoría de los especialistas consultó la Ley Federal de Protección al Consumidor. Ahí descubrió que tenía 3 opciones legales: la reparación gratuita, la reposición del producto por uno nuevo o la devolución de su dinero.
12: Además, descubrió que también tenía derecho a una compensación no menor al 20% del precio pagado. Con esta información, inició su proceso de conciliación ante la Profeco. Al final, el proveedor admitió la falla, le entregó un refrigerador nuevo y le otorgó la bonificación correspondiente. Un final justo para una compra que parecía perdida.
13: El caso de Sofía terminó bien porque ella estaba informada. Sin embargo, es importante saber que existen situaciones específicas donde el proveedor sí podría negar la garantía de forma legal. Así es, para evitar sorpresas, toma nota, la garantía podría no aplicar si no cuentas con el comprobante de compra, hubo un uso inadecuado del producto, transcurrió el plazo de vigencia, hay daños ocasionados por un tercero, o si los productos fueron adquiridos en oferta o descuento y se avisó previamente que no contaban con garantía.
12: Por ley, todos los proveedores están obligados a entregarte una póliza de garantía por escrito al momento de recibir tu bien o servicio. Esta debe ser clara y especificar qué cubre, por cuánto tiempo y a dónde debes acudir para hacerla efectiva.
13: Recuerda que cuando un producto no sirve para lo que fue diseñado, tienes derecho a elegir entre la reposición del bien, la rescisión del contrato o una reducción en el precio. Y en todos los casos, la ley contempla tu derecho a una bonificación. Para que tu próxima compra no termine en una decepción, te compartimos estas recomendaciones finales.
12: Revisa la garantía antes de comprar. Verifica vigencia, cobertura, cómo aplicarla y dónde están los centros de servicio. Conserva tus comprobantes. Guárdalos y sácales una foto o copia porque el papel térmico se borra. Reporta fallas de inmediato. 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

0: Gracias.
1: 3 de la mañana y todo sereno. Vamos a prender el ambiente con la mejor música exacta.

0: Muchas gracias.
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2: Sin duda, uno de los temas que más llaman la atención de un colegio son las instalaciones. Y aunque lo estético no sea lo más relevante, sí deben pensar que ella o él pasarán prácticamente la mitad del día dentro de la escuela disfrutando o utilizando los diferentes espacios. Así que te invitamos a checar bien la calidad de las instalaciones como aulas, talleres o bibliotecas.
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2: Sin duda, uno de los temas que más llaman la atención de un colegio son las instalaciones. Y aunque lo estético no sea lo más relevante, sí deben pensar que ella o él pasarán prácticamente la mitad del día dentro de la escuela disfrutando o utilizando los diferentes espacios. Así que te invitamos a checar bien la calidad de las instalaciones como aulas, talleres o bibliotecas.
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2: Hola, hola amigos de Exa 94.1. ¿Cómo están? Feliz Exa fin de semana. Soy Pepe Morales y a partir de este momento y hasta en punto de las 3 de la tarde te acompaño con buena música. Oigan, en este fin de semana tengo invitados especiales, entonces no te despegues ni un minuto. Y además, oye, traigo accesos dobles para que te vayas al concierto. ¿Sabes de quién? De Julieta Venegas este próximo 10 de junio en el Complejo Cultural Universitario. Quiere decir, no te despegues ni un momentito. Y en este exafín de semana, saludamos en los controles al buen Jules. El Jules, hoy el Jules, perdónenme mi gente, pero lo tengo que decir. Hoy el Jules nos va a abandonar. Pero los saludamos en este inicio de programa. Como siempre, un gustazo saludarlos. Y acuérdense, recuerden que ustedes programan el exafín de semana a través del WhatsApp de cabina 2227-360-941. Porque sí, tú eliges qué rola vamos a escuchar, tú nos la pides y así de fácil te la programamos. Así que así arrancamos el exafín de semana. Y también recuerda, redes sociales, @XFM Puebla, @PepeMoralesMX. Que estés pasando un domingo maravilloso en compañía de la frecuencia exacta. Soy Pepe y en todas partes, ponte Exa. ¡Bienvenidos!
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1: Oye, sí, para las oportunidades, cuando uno las busca y anda tras de ella, obviamente van a llegar. Y evidentemente, qué gusto que ya estés aquí con nosotros en cabina, platicando justamente de tu música, que por cierto, de fondo estamos escuchando un rolón, que me gustaría que tú dijeras cómo se llama esta canción.
0: Claro que sí, es una canción que hicimos de nuestro EP, se llama Me Gustas Tanto. Es una canción muy fresca, una canción muy disco, obviamente con la propuesta urbana, muy propia, para decirle a la gente, mira, Zebra es versátil y claro, hace de todo, también para la gente que de pronto ya me conoce en México, en Colombia, en diferentes lugares, que me ha dado la oportunidad de llegar a su corazón, digan, ah, Zebra no le da miedo hacer música.
1: Claro, justamente tocas un tema muy importante y yo te pregunto ahorita en este momento, ¿qué tan importante es para ti experimentar justamente esos nuevos sonidos y por supuesto que llegar al público? Y evidentemente pues nos encanta, porque esta canción desde que inicia me gusta tanto, y la verdad, está buenísimas. Y aparte, Bella, yo a través de tus redes sociales, que tu misión es también poner a bailar a la gente.
0: Así es, siempre es el objetivo, y bueno, que la gente vea la versatilidad de Zebra, claro, que mis maestros, que en algún momento me dijeron, Zebra o Johan, la música es universal, tienes claro, que disfrutártela. Entonces desde ahí agarré ese concepto y dije, no hay que tener miedo, hay que arriesgarse. Y por ejemplo, en ese entonces cuando yo arranqué, me decían que estaba loco, porque siempre desde el primer inicio de la canción, a nivel profesional, quise hacer propuestas diferentes y fusiones de mezcla, y me decían, hey, tú eres reggaetonero, ¿cómo vas a hacer eso? Ajá. ¿Cómo vas a mezclar bachata, esto y lo otro? Pero les dije que ese era el camino, y hoy en día las grandes mezclas de los grandes artistas, pues me ha dado la razón.
1: Eso es increíble. Y oye, hace rato antes de entrar al aire platicábamos y nos contabas justamente la historia de cómo nace el nombre Zebra, para que evidentemente entres al mundo musical.
0: Mira, Zebra fue, o nace más bien, en la búsqueda ya de presentarme al público a nivel profesional, porque sí, antes lo teníamos de una manera muy amateur, de una manera muy soñadora, pero cuando Dios y el universo dice, ya te enfrentas al público de manera profesional, tienes que presentarte bien. Entonces era buscar esa manera también, de lo que me enseñó una vez mi abuelo, era dejar huella. Y dejando huella es que uno va trascendiendo. Dije, tengo que buscar algo que me identifique. Y bueno, dije, en algún momento voy a ser Zebra, porque en esa búsqueda me encuentro en la casa de mis abuelos, leo un artículo donde el encabezado decía, el único animal que no han podido domar, el indomable, y empiezo a leer todo el artículo y dije, esto soy yo. Zebra es la adaptación de lo que es la cebra en la jungla, en la jungla de cemento que le tocó vivir. Zebra es también la adaptación de la moda, porque el animal print nunca pasa de moda. Zebra también son colores de elegancia, el blanco y el negro, que siempre están dando ese estatus. Y bueno, también esa irreverencia que te marca ese lado salvaje y le dice a la gente, aquí estoy yo, y que te quede claro, ¿ok?
1: Que por cierto, ven a las redes sociales, en efecto, viene la combinación blanco con negro, y evidentemente sí le gusta el color, sí le gustan los colores y justamente algo que lo representa. Zebra, algo muy importante, has trabajado con artistas muy importantes del género, evidentemente, por mencionar, está Wisin y Yandel, J Balvin, Arcángel. ¿Cómo ha sido ese proceso de trabajar con ellos, evidentemente, pues ver tu crecimiento?
0: Mira, es lo más bonito, porque cuando yo estaba en el barrio, y no por llamarlo de alguna manera ahí como, ay, qué pobrecito, no. Ajá. Pero cuando estaba en el barrio y soñaba y decía, yo quiero estar en ese escenario con esos grandes artistas y todo, me decían, estás loco, eso es para gente que tiene dinero y todo. Yo, no, uno tiene que poder llegar allá de alguna manera. Y bueno, que Dios y el universo me dé la oportunidad de poder estar en grandes escenarios, de aprender muchísimo de ellos, de compartir, sí, claro, en un camerino con ellos, de abrir su escenario, su tarima para grandes eventos y festivales, pues ha sido maravilloso, porque son experiencias únicas que uno, claro, dice, Dios, vamos por buen camino, nos estás dando la oportunidad con altas y bajas, pero aquí estamos y nos estás mostrando las señales que tanto te pido día a día.
1: Oye, eso está increíble. Y te pregunto, yo bien chismoso, de todos los artistas con los que has trabajado, ¿quién te ha sorprendido más detrás del escenario? ¿Quién ha sido el que dices, ¡a la máquina, loco!
0: Mira, un artista que indiscutiblemente es fuera de serie es Marc Anthony.
1: Okay.
0: Con el estatus que tiene, con la trayectoria, con lo global que es, trata a todo el mundo de tú a tú. Trata a todo el mundo como, pues como si él estuviera apenas empezando. Entonces es un artista de admirar, lo quiero mucho. Además soy amante de la salsa, pero de los artistas que he podido tener la oportunidad de colaborar en algún momento y de estar ahí con ellos, Marc Anthony. Y ya de mi tierra, un artista que amo muchísimo, porque digamos que desde niño crecí con sus canciones, que es salsero también, que es el maestro Willy García, que fue voz líder mucho tiempo de Grupo Niche y ahorita tiene su proyecto como solista. Willy García es, otro nivel de artista.
1: Oye, ¿y cómo te ha tratado la gente en México? Porque evidentemente, igual en tus redes sociales, agradeces mucho a la banda de México.

0: porque ha recibido tu música, te recibe en cada escenario de una forma increíble.
1: Mira, México, lo digo donde quiera que me paro, es la mejor decisión que he podido tomar para la proyección de lo que quiero para mi carrera. Porque México, sin ofender a los demás países, es el país más fanático en el que puedo estar. Y es demostrado, ¿no? Aquí llegan todos los artistas de cualquier parte del mundo y hacen su carrera en México y ahí es donde se vuelven globales. Porque México tiene esa magia, ese diferencial que de verdad te califica tanto lo bueno como lo malo. O sea, si la embarraste con México, te vas para atrás. Pero si estás haciendo las cosas bien y vas buscando de la mejor manera a México, es impresionante cómo te quiere, cómo te apapacha. Y de verdad, cuando te dicen, hey, esta es tu casa, te lo hacen sentir.
0: Y sí, como dices tú, tanto te pueden apoyar como después, mira, te puede recibir una funa que no, hombre, ¿para qué te cuento? ¿Para qué te cuento, mi querido Zebra? Mejor así lo dejamos. Oye, justamente hablando de los artistas con los que has trabajado, ¿hay alguna colaboración soñada que tienes en este momento y por qué?
1: Ay, mira, son muchas.
0: Son muchas,
1: pero yo creo que las más soñadas es poder trabajar con Piso 21.
0: Ok.
1: Porque conozco su trayectoria desde antes de que hicieran Urbano como tal. Ellos hacían un género que se llamaba tropipop. Siempre ha sido top, siempre ha sido super músicos, pero también super personas. Y no he podido ponerlo, por ejemplo, con ellos compartir un escenario, poder hablar, sí por redes de pronto.
0: Sí, claro.
1: Pero uno de mis sueños más grandes es poder grabar con Piso 21 o con Sebastián Yatra.
0: Y algo que me encanta, Zebra, es que lo decías al inicio y lo decías también fuera del aire, es que algo que caracteriza a una Zebra y también a ti como artista es que, mira, andas detrás y no dejas hasta que se dé. Ese es un claro ejemplo de que evidentemente se dan las cosas y, como dices tú, yo soy muy creyente de Dios, del universo, y por algo se dan las cosas, Zebra. Entonces, yo creo que si lo sigues ahí luchando, picando, creo que se va a hacer esa colaboración y evidentemente pues tu música también es la que te va a ayudar a que pues llegues hasta esos escenarios con esos artistas.
1: Amén, Dios te oiga, espero que sea pronto.
0: Verás que sí.
1: Para eso estamos trabajando, para eso estamos al pendiente de todo lo que está pasando y feliz porque te digo que México a mí me ha abierto muchas puertas, no solamente en México, en toda la República, sino a nivel internacional, y he podido grabar con diferentes artistas a nivel internacional. Acabo de terminar un EP con un gran amigo, Mr. Jeff, que es de Estados Unidos, haciendo colaboraciones con grandes artistas de acá de México. Entonces te digo, vienen cosas muy bonitas y ojalá todo eso me lleve a que el día de mañana me pueda encontrar con los parceros o con los muchachos, como dicen ellos, de Piso 21 y decir, hey papi, vamos a hacer algo.
0: Oye, eso está increíble, pero justamente hablando ya de tu EP, de tu música, estamos escuchando de fondo una canción, Me Gustas Tanto. Dime cómo surge esta rola, porque la verdad, aparte te lo decía, si tú lo dices personalmente, te gusta hacer bailar a la gente, a que disfrute la canción. ¿Cómo nace esta canción, Me Gustas Tanto?
1: Mira, Me Gustas Tanto nace de una historia natural, de una historia real, de una historia fresca de las que vivimos día a día y una historia de las que yo estoy acostumbrado a hacer, que es el amor. Y entonces, claro. Me Gustas Tanto es básicamente la historia de cómo conocí a mi esposa.
0: Ok, y, o sea, es una historia real, es algo que le pasó a Zebra.
1: A Zebra, sí, absolutamente. Y bueno, y entonces quise como plasmar ese momento, pero también hacerlo de una manera que cualquier persona que la escuche diga, yo también quiero dedicársela a esa mujer que me gusta tanto y con la que estoy disfrutando.
0: Pero ojo, no todas las canciones se dedican. Esa canción no se dedica a cualquier persona, Zebra. No, ¿cómo así?
1: Dije, aclaré. De pronto te identificas con esa canción, con esa persona con la que estás compartiendo.
0: Eso sí.
1: Y me gustas tanto.
0: Oye, Zebra, ¿cómo describirías a la gente que sigue tu música desde hace años? Ya tienes, me imagino que seguramente un fan detrás de ti.
1: Mira, yo creo que Dios y el universo cuadran las energías. Yo le compongo al amor, yo le compongo al respeto, yo le compongo a la fiesta, yo le compongo a los momentos bonitos. Entonces, es gente feliz, eso sí te lo puedo decir. Es gente feliz la que me sigue, es gente feliz la que me da el cariño a través de las redes sociales, que se identifica con lo que yo hago, porque mi claro ejemplo es, sí se puede, o sea, por mucho que tú digas que la gente te diga no lo vas a lograr, sí lo vas a lograr, con disciplina, con amor y sobre todo con mucha felicidad y agradecimiento.
0: Siempre, mi querido Zebra, para que la gente evidentemente te ubique, tú llegas en este momento aquí a la Frecuencia Naranja, ¿Con qué canción te presentas a la gente de XFM?
1: Bueno, yo quiero presentarles Me Gustas Tanto, pero también invitarlos a que se vayan a mis redes sociales.
0: ¡Claro!
1: Y escuchen En la Habitación, que es una canción que me gusta muchísimo. También es un poco más íntimo.
0: Oye,
1: más sabrosa.
0: Vi el video y dije, ¡a la máquina! No lo vean a esta hora, mejor en la noche con su pareja. Está increíble porque evidentemente la relación es tanto la letra, el video, todo, y está muy increíble. Entonces, yo también, señores, lo recomiendo. Vayan a verlo porque es una canción justamente. ¿Y esa canción cómo nace?
1: Mira, es una canción que nace en la búsqueda constante de este EP y bueno, también estudiando lo que los demás artistas hacen, no copiando, pero sí tratando de buscar el diferencial para no caer en lo mismo de, este hizo esto, me voy a pegar a esta línea, no. Siempre he tratado de ser original,
0: claro.
1: Siempre he tratado de buscar ese momento con el que absolutamente se identifiquen conmigo, pero con algo real.
0: Okay.
1: Y entonces SP nace en esa búsqueda, esa canción nace en esa búsqueda donde digo, hey, siempre componemos a la fiesta, al desmadre y todo, pero ¿por qué no componerle a esas personas con las que nos levantamos todos los días y con las que disfrutamos al máximo? No importa si somos novios, si somos amantes, si somos ya esposos, pero que nos disfrutamos al máximo como la primera vez.
0: Eso está increíble. Y ahora, pues invitar a toda la gente de Exa 94.1 a que una te siga en redes sociales, escuche tus rolas y evidentemente pues ya de una vez vayan recomendándolas y por supuesto pues compartir estas canciones porque como lo dices tú, haces canciones para bailar, para el amor, para el desamor, o sea, eres un estuche de monerías, ¿verdad?
1: Sí, nos hacemos de todo y hace poquito pues acabamos de hacer varias cumbias también porque sabemos que en Puebla les encantan las cumbias.
0: No.
1: Entonces por ahí grabé unas cumbias con mi parcero Supersónico, un super artista poblano que también está rompiendo durísimo con los Cometas Azules, que es una institución de tradición en la cumbia, y por ahí se vienen más colaboraciones con una artista
0: que nos diga
1: que
0: chisme con
1: muchísimo.
0: ¿Quién es?
1: Bueno, ahí se viene con el grupo La Parada, se viene con los Bombones de la Cumbia, gente que le gusta mucho a la gente o algo, okay. Y soy redundante en eso, o sea, son de los que van a todas las fiestas y están rompiendo y son talentos que también vienen en proyección pero que ya llevan trayectoria.
0: Eso me parece increíble. Pues Ebra, bienvenido siempre a los micrófonos de Exa 94.1. Para nosotros es un gusto que presentes tu música porque te lo decía yo, son canciones que nos ponen, mira, así, a bailar y nos despiertan, ¿cómo de que no? Y aparte, mira, vas a hacer cumbias, no, hombre, aquí el público poblano los va a recibir como con mucha alegría. Entonces, estaremos muy pendientes de justamente esas canciones, de esas colaboraciones para que pues ya también las vengas a presentar aquí a Exa 94.1.
1: Amén, muchísimas gracias. Cada vez que me den la oportunidad, pues siempre será un honor y una bendición poder estar aquí en la línea naranja, papá.
0: La frecuencia naranja, pues, Zebra. Sí, la frecuencia naranja. Zebra, ¿algo que le quieras decir a la gente que nos escuche en este momento?
1: Los amo, muchísimas gracias por el apoyo, a Mili, a Maritza, a toda la gente del Club de Fans, de verdad, muchísimas gracias a los artistas mexicanos, poblanos especialmente, que me han dado la oportunidad de poder llegar a su gente. Pues gracias a los medios de comunicación, en este caso a la Frecuencia Naranja, a Exa, a ti, Pepe, y a toda la organización. Gracias por la oportunidad. Nunca dejen de soñar. Recuerden que el que tiene magia no necesita trucos. Nunca pierdan su magia.
0: ¡Eso! ¡Ya lo dijo Zebra! Y oye, Zebra, mira, vámonos con más, pero di, yo soy Zebra y tú escuchas la Frecuencia Naranja. En todas partes, ponte Exa. A ver, así nos vamos a decir.
1: ¡Hey, hey, hey! 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
0: En todas partes.
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0: Eso.

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1: Doce con 49.

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1: Escuchas Exa 94.1. Soy Pepe Morales y te acompaño otra hora más a través de la frecuencia naranja. Sigue reportándote a través del 2227-360-941 porque, señores, tengo acceso doble para que te vayas al concierto de Julieta Venegas este 10 de junio al Auditorio Metropolitano. Y ojo, porque en un ratito más... te digo cómo puedes tomarte una foto con ella. Así que no te despegues. Y oigan, saludamos al buen Gio en los controles. Ya nos acompaña igual en este Exafín de Semana. Así que por ahora ve reportándote porque recuerda que tu programa es el Exafín de Semana. Pídenos la rola que quieras escuchar porque el buen Gio la va a programar. Así que vámonos con más. Son la 1 de la tarde con 8 minutos y tú escuchas Exa 94.1.
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1: El reloj nos marca la 1 de la tarde con 15 minutos y tú escuchas EXA 94.1. Soy Pepe Morales y oigan, en este domingo EXA fin de semana que el clima está un poquito raro, pero la temperatura actual es de 25 grados centígrados en Puebla capital. Y oigan, le mando un saludo a toda la banda que se reportó escuchando y por supuesto mandándole saludos al buen Zebra, que por cierto, dejó regalos aquí en la cabina naranja, dejó unas gorritas. Entonces, si quieres la tuya, mándame un mensaje de voz diciéndome: Pepe, guárdame mi gorra. Y así de fácil, es completamente tuya. Tengo por aquí de este lado, a ver, déjame contar. Tengo 5 gorras. Entonces, en los primeros 5 mensajes que lleguen, se llevan su gorra oficial de Zebra para que, evidentemente, sigamos compartiendo su música. Y, por supuesto, escuchando ritmos que nos harán bien en nuestro día a día. Oigan, les decía yo hace un momento que tengo acceso doble para que se vayan este próximo 10 de junio al concierto de Julieta Venegas. Y es muy fácil participar, porque miren, yo soy el tío ese que les pone todo fácil. Entonces, a través del WhatsApp de cabina 2227-360-941, mándame un audio diciendo: yo escucho EXA 94.1 desde la colonia Las Hadas. Y ya, así de fácil. Yo escucho EXA 94.1 en el EXA fin de semana con Pepe Morales en la colonia Los Volcanes. Desde donde quiera que me escuches, mándame una nota de voz y así de fácil estás participando por este acceso doble para que te vayas al concierto de Julieta Venegas. Y oye, te decía yo hace un momento que te voy a platicar cómo tomarte la foto con Julieta Venegas. Es muy fácil que te enteres cómo. Ve a nuestras redes sociales, @XFM Puebla, busca el último post que tenemos precisamente de esta artista para que veas la dinámica y participes para que te vayas y te tomes la foto con ella antes que nadie, antes del concierto. Así que si quieres ser parte de esa experiencia, pues ya lo sabes, síganos en redes sociales, @XFM Puebla, y ya de paso, @PepeMoralesMX. ¿Qué dice por acá de este lado? Hola, hola.
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1: Eso, tú ya estás participando. Entonces, mira, tú ya estás participando y por supuesto ya. A ver, ya aquí tengo: Pepe, regálame mi gorra. Pepe, yo quiero mi gorra. Pues ustedes ya tienen su gorra oficial de Zebra y además un souvenir de la frecuencia naranja. Entonces, ahorita me mandan su nombre y ya. Cuando quieran pueden pasar por ellos para que se los lleven. Y por supuesto nos cuidemos del calor, porque el calor está con todo, ¿eh? Así que yo espero tu mensaje a través del WhatsApp de cabina 2227-360-941. Porque en lo que te reportas, yo aquí seguimos disfrutando de este maravilloso EXA fin de semana. Vámonos con más, soy Pepe y en todas partes, ponte EXA.
3: Agradezco.
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17: Escuchas Exa 94.1 y la temperatura actual es de 25 grados centígrados.

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1: Ya el reloj nos marca la 1 de la tarde con 41 minutos y tú escuchas Exa 94.1. Oigan, a la banda que se sigue reportando a través del WhatsApp de cabina 2227-360-941. No, hombre, saludos a toda la banda que anda trabajando en el transporte público, que evidentemente ellos llevan Exa a todas partes. Ustedes muy bien. Oigan, las noticias de la semana justamente que pasó en estos días es que, oigan, al igual que muchos estados o muchos lugares están, se quieren dar a conocer precedentemente por sus ferias, ¿verdad? Porque a la Feria de Puebla pues ya pasó y tuvimos artistas nacionales e internacionales y la verdad estuvo 10 de 10. En esa semana nos sorprendimos porque Katy para los cuates. Katy Perry sorprendió a México y por supuesto anunció que su presentación gratuita, y todos dicen, pues ¿dónde va a ser? Va a ser en la FENAPO. Entonces, una feria que evidentemente pues es muy sonada y ahora lo hace más con esta noticia que evidentemente la artista anunció a través de sus propias redes sociales que iba a estar en esta feria y que por supuesto está muy contenta de que pues va a ser una presentación y va a estar más cerca de los mexicanos. Que además, dicho sea de paso, les cuento que los conciertos de Katy Perry en la Ciudad de México estuvieron increíbles, que además muchos clips en redes sociales han sido tendencia, evidentemente pues se ha visto el calor que evidentemente pues los mexicanos le dieron a Katy en cada una de sus presentaciones. Y ahora verla gratuitamente, no, hombre, por Dios, yo sí me formaría para disfrutar de ese gran concierto. Entonces pues la verdad yo sí estoy contento, aunque no sé si vaya yo a ir, pero pues la verdad es que pues ver artistas como esos en nuestro país pues evidentemente se agradece, y qué chido pues que visite nuevamente México y lo haga en esta feria. Entonces pues los que viven por allá pues van a disfrutar. Y te pregunto a ti, ¿harías o armarías un tour con tus amigos para irte a ese concierto y disfrutar de Katy Perry gratuita? ¿Gratuita? Entonces, pues yo te dejo la pregunta sobre el aire porque, mira, si se hace el tour con los amigos, porfa, inclúyanme porque yo sí me iría con ustedes a disfrutar de ese gran concierto y, ¿por qué no?, conocer otros lugares y en compañía de los amigos. No, hombre, yo sí lo armaría. Entonces, ahí te dejo la pregunta del exafín de semana. ¿Te armarías el tour con los cuates para ir a ver a Katy Perry? Si lo haces, pues me invitas. Vámonos con más en este Exa fin de semana. Y recuerda que te sigo leyendo a través del WhatsApp de cabina 2227-360-941. Y en este momento dime qué rola quieres que programemos, porque el buen Gio te la pone en un momento. Así que pues participa y te sigo leyendo a través del WhatsApp. Soy Pepe y en todas partes, ponte Exa.
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1: ¿Qué onda, mi Pepe? ¿Cómo estás? Yo aquí, chambeando. Oye, ¿me puedes poner dos canciones, por favor? Mira, ¿me puedes poner, por favor, la de Alguien Como Tú, de Adele?

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18: En vivo y a todo color a través de EXA 94.1. Soy Pepe Morales y te acompaño los últimos 60 minutos más a través de la frecuencia naranja. Y quiero escucharte porque recuerda que tengo acceso doble para el concierto de Julieta Venegas. Dime desde dónde me escuchas, de así de fácil participas para llevarte este acceso doble. Por ahora, vámonos con más en este EXA fin de semana, domingo. Domingo, y la verdad la temperatura está bien, está nubladito y así nos gusta. Así que se quede. Vámonos con más, soy Pepe y en todas partes, ponte EXA.
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18: Ya son las 2 de la tarde con 2 minutos.
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1: Hola, yo te escucho desde el hermoso municipio de San Andrés, Cholula.
2: Eso, saludos a toda la banda que...

0: Si yo salí de mi casa, en la aplicación escúchanos y por supuesto llévanos a todas partes. Oigan, hablando justamente del concierto de Julieta Venegas, ¿tú sabías que ella tiene una hermana gemela? ¿Verdad? ¿Cómo te quedó el ojo? Porque evidentemente los que somos fans sabemos que se llama Ivonne Venegas y es fotógrafa. Y mira, cada una se fue a su rubro diferente, cada quien eligió de una artista diferente y por supuesto, pues las dos están triunfando y todos nos podremos confundir. ¿No? Posiblemente que te encuentres tal vez en una galería de fotografía a Ivonne y la digas, Julieta, no, ¿cómo crees? Puede pasar, ¿eh? A mí me puede pasar si por ejemplo anda por acá Ivonne, yo sí puedo decir, ahí va Julieta y no es Julieta. Entonces, pues mira, ahí te paso el dato porque pues evidentemente pues muchos la confunden y además ahora que en su último videoclip salió como actriz. Entonces, pues sí, ahí se ve clarito las dos hermanas juntas compartiendo un bonito momento como es la música de Julieta Venegas. Oye, no te despegues porque más adelante le vamos a marcar a la persona que se va a llevar ese acceso doble para el concierto de Julieta Venegas. Entonces, por ahora vámonos con más música en este fin de semana y sigue reportándote a través de redes sociales, por supuesto, a través del WhatsApp. Soy Pepe y en todas partes, ponte Exa.
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0: Sí. 2:16.

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2: Hola, ¿qué tal? Escuchando Exa desde Guadalupe, Hidalgo. Saludos a todos los de paquetería que trabajan hoy el domingo con los del Hot Sale.

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2: Hay tanto que quiero contarles. El reloj nos marca a las 2 de la tarde con 45 minutos y tú escuchas Exa 94.1 y lo prometido es deuda. Vamos a marcarle a nuestro posible ganador o ganadora de este acceso doble para que se lance al concierto de Julieta Venegas. En ese momento, producción ya está haciendo la llamada respectivamente para descubrir quién. ¿Quién se gana este acceso doble? Y ya está sonando. Chon, chon, chon, chon. Bueno. No ha contestado.
3: Hola.
2: Hola,
3: hola.
2: Ay, ya se anda con, se anda escuchando. ¿Cómo estás, hermosa? ¿Cómo te llamas?
3: Guadalupe.
2: Hola, Guadalupe. ¿Qué andas haciendo, Guadalupe? Ajá, pues los chambeadores somos muy pocos y andamos trabajando mientras otros andan viendo la televisión, ¿verdad? Andan durmiendo. Oye, Lupita, cuéntame, ¿con quién te vas a ir al concierto?
3: Con mi esposo.
2: ¿Con tu esposo? Vamos, pues, Lupita.
3: Hay tanto que quiero contarte.
2: Hay tanto que quiero saber de ti. Síguele, síguele. ¡Ah, sí, está escuchando, está escuchando! Muy bien, Lupita, pues, ¿qué crees, Lupita?
3: ¿Qué pasó? ¡Ya gané!
2: ¡Que ya te ganaste tus boletos, Lupita! Lupita, pues mira, ya tienes tus boletos, pero puedes perderlo todo. Dile a la gente... ¡Ah, mira, la porra y todo! Dile a la gente qué estación de radio escuchas, Lupita. ¡Exa 94.1! Lupita, afortunada ganadora de este acceso doble para Julieta Venegas. Te recomiendo que te quedes muy pendiente de las redes sociales de @XFMPuebla, @PepeMoralesMX, porque por ahí te voy dando información y además dinámicas para los conciertos que a ti te gustan. Pero oigan, yo con esto me despido. Agradezco a todos por cada uno de sus mensajes, por sus llamadas y por supuesto por ser parte de mi Exa fin de semana. Y sobre todo también agradecer al buen Gio en los controles, que hoy tuvimos el gusto de trabajar con él en este Exa fin de semana. Así que pues, gracias por ser parte de mi domingo y que sigan pasando una tarde excelente con su familia, con sus amigos, con quien sea. Lo importante es que se la pasen increíble y por supuesto arranquen la semana con todo. Nos escuchamos el próximo domingo a través de la frecuencia naranja, 12 horas, aquí te espero. Soy Pepe y en todas partes, ponte Exa, bye bye.

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2: Y lo que ustedes estaban esperando, pues ya se hace presente en esta frecuencia y en este concepto titulado Rock en Exa. Soy Gabriel Ochoa, muchas gracias por estar con nosotros, por acompañarnos en esta hora completa de puro rock en español, rock en el idioma de Cervantes. Soy Gabriel Ochoa, quien les da la bienvenida y quien agradece nuevamente que nos escuchen a través de la radio tradicional, a través de alguna aplicación, a través de la aplicación de XFM, que es completamente gratuita y que además de escucharnos pueden ver una infinidad de contenido que hemos preparado para todos ustedes. Y bueno, en este programa de Rock en Exa tendremos por ahí algo de Caifanes, también tendremos una entrevista con Anasov, también escucharemos algo de lo nuevo de Zoé, si nos da tiempo también por ahí, algo de los fabulosos Cadillacs. Y bueno, para arrancar rápidamente este programa, pues déjenme comentarles que un 27 de mayo, pero de 1989, en esta bendita ciudad y en el bendito, pues digamos, en la bendita delegación Coyoacán, de aquí de la Ciudad de México, para los que no conocen, pues bueno, la delegación Coyoacán es bellísima, tiene esta onda pues muy colonial. Para aquellos que viven en alguna otra parte de la República Mexicana, les recomendamos ampliamente que se lancen cuando vengan a la Ciudad de México a conocer lo que es la delegación Coyoacán. Pero bueno, en ese lugar, un 27 de mayo, pero de 1989, hay un lugar que se hace llamar el Hijo del Cuervo y que, ojo, todavía sigue funcionando, ¿eh? O sea, imagínense la cantidad de años de este lugar tan emblemático para el rock en español. Pues bueno, en ese lugar de ahí del Hijo del Cuervo en Coyoacán, pues resulta que un 27 de mayo pero de 1989, la banda de Ciudad Satélite llamada Café Tacuba daba su primera presentación, que en realidad fueron dos, y que la mayor parte de la gente que estaba ahí eran los familiares de la banda. Fue el primer concierto que dio Café Tacuba 1 y 2 ahí en el Hijo del Cuervo en Coyoacán, que todavía sigue abierto. Fue su primera presentación de esta bandotota mexicana, Café Tacuba. 37 años ya de vida de esta gran banda, que nos ha regalado momentos increíbles y que nos ha regalado también las canciones más bellas que hay en el rock en español, junto con las del Tri, junto con las de Caifanes y también por ahí de Zoé. Canciones bellísimas como Eres y también otras tantas que nos han dado. Pero también hay que recordar cómo se unieron estas bandas, porque bueno, tanto Joselo como Rubén estaban en la misma universidad, compartían de repente cassettes, se conocieron. Rubén ya tenía una banda por ahí que se llamaba Tora Tora, que hacía, digamos, que algunos covers de algunas bandas conocidas. Ya por ahí presentaba también con Tora Tora esta canción de Las Persianas. Y bueno, se juntan, hacen su propia banda, invitan al otro hermano también de Joselo, también invitan a Meme del Real y nace esta bandotota mexicana llamada Café Tacuba. Pero bueno, para festejar el cumpleaños de esta gran banda, gran banda, que tiene dos acústicos, dos unplugs, y que ha hecho de verdad todos los escenarios sabidos y por haber en toda la República Mexicana, Café Tacuba, y para festejar sus 37 años de vida, pues qué mejor que dejarles esta gran canción llamada Las Persianas. Ellos son Café Tacuba y así celebramos un año más de vida de esta bandotota mexicana. Soy Gabriel Ochoa, arranca Rock en Exa.

Estamos de vuelta en Rock en Exa, soy Gabriel Ochoa y como todos ustedes saben, pues desgraciadamente hace algunos días pues nos llevamos la maldita noticia de que, bueno, nuestro queridísimo músico, guitarrista mexicano, argentino, pero es más mexicano, porque como decía Chavela Vargas, los mexicanos nacen donde les da la gana. Y bueno, este gran guitarrista mexicano, pues también argentino, pues desgraciadamente nos comentaron por redes sociales, salió un desplegado donde desgraciadamente tuvo un accidente cerebrovascular, tuvo un derrame cerebral. Y bueno, su hija nos comentaba también en redes sociales que pues está en terapia intensiva, está estable con un estado crítico pero estable, y bueno, que están haciendo todo lo debido para mantener a Alejandro Markovich en perfectas condiciones. Desde aquí le mandamos un fuerte abrazo no solamente a su familia sino también al mismo Alejandro y a todos los que somos fans de esta bandotota mexicana. Les mandamos un fuerte abrazo porque sí es de los mejores guitarristas que tiene este país. Y que ojo, dentro de las curiosidades que tiene Alejandro Markovich es que no solamente también hizo carrera con Caifanes, también ha apoyado como productor a bandas como Estrambóticos, los mismos de Santa Sabina, otras bandas por ahí también ha hecho grandes colaboraciones también. Y bueno, es un tipo que ha trabajado infinitamente dentro del rock en español y dentro del rock mexicano. Obviamente su guitarra es fundamental dentro del rock y bueno, como todos ustedes saben, pues desgraciadamente esta noticia se dio. También nos comentaron en redes sociales que, ojo, esto sí es de verdad serio, porque en ningún momento, para aquellos que somos fans y que seguimos no solamente la página oficial de Caifanes o la misma página oficial de Alejandro Markovich o los grupos que hay de esta banda mexicana, pues sí, no están pidiendo ningún tipo de donativo. Se los aclaramos y ya lo aclaró también la hija, lo aclaró también la familia. No están pidiendo ningún donativo, así que no caigan en estas trampas, porque siempre habrá gente que se aproveche de este tipo de situaciones. Pero la familia de Alejandro Markovich comentó que no están pidiendo ningún tipo de donativo, que él se encuentra en terapia intensiva, estable, pero en terapia intensiva, está en coma, y bueno, pues esperemos que se recupere pronto, y desde aquí le mandamos toda nuestra fuerza y todo nuestro cariño. Y no solamente eso, también dejo comentarles, pues uno de los grandes discos donde podemos escuchar plasmada su bellísima guitarra de Alejandro Markovich, pues es en este gran disco llamado El Silencio, que un 29 de mayo, pero de 1992 salía a la venta este gran disco llamado El Silencio, considerado por muchos como el mejor disco del rock mexicano. Pero bueno, un 29 de mayo de 1992 salía a la venta este gran disco llamado El Silencio, y que tenía muchas, muchas cuestiones alrededor, donde una canción como Nos Vamos Juntos se la dedicaba Saúl Hernández a todos los integrantes de la banda, se la había hecho para ellos. También Alejandro Markovich aquí había escrito una canción que se llama Estás Dormida, y bueno, hay muchas, muchas cosas detrás de este gran disco. Cuando fueron a filmar el video del Nubes allá en San Cristóbal de las Casas, pues fueron testigo de una cuestión muy, muy extraña, porque ellos iban a grabar el video, resulta que se dieron cuenta y se toparon con un velorio de un niño. Entonces

México también seguirán conciertos en el GNP para que estén muy atentos. Y bueno, así es como pues celebramos el nacimiento de un disco que salió en 1992, El Silencio, y también deseamos la pronta recuperación de nuestro queridísimo Alejandro Markovich. Y bueno, esto es No Dejes Que, ellos son Caifanes y ustedes están escuchando Rock en Exa.

Estamos de vuelta en Rock en Exa, soy Gabriel Ochoa y pasando con los cumpleañeros de discos, pues también déjenme comentarles que un 26 de mayo, pero de 2004, la banda de la Ciudad de México, conocida simplemente como Molotov, qué bandotota, la neta, es que también le mandamos un fuerte abrazo aquí a Tito y que lo he visto por ahí caminando, en la colonia Roma y en Anzures, por ahí me ha tocado verlo estos últimos días, si él se la pasa por ahí desayunando y comiendo, lo veo perfectamente bien en las mañanas, Tito Fuentes caminando ahí por la colonia Roma y

parte de la Condesa y también por ahí algo de Anzures. Ya van 3-4 ocasiones que me lo encuentro. No lo he querido saludar porque, bueno, sé que va con una persona caminando, entonces prefiero mejor no molestarlo, pero lo he visto bien. Y bueno, déjenme comentarles que un 26 de mayo, pero de 2004, Molotov presentaba su cuarto disco de estudio llamado Con Todo Respeto. Un disco que agarraba en ellos diferentes canciones, como lo dice el disco Con Todo Respeto, canciones tributo. Ellos hicieron sus versiones. Pero ¿cómo fue esto? Pues resulta que se pusieron de acuerdo y cada quien pues propuso algunas canciones que le gustaran mucho, que las se fueran a su casa, que las rehicieran a su manera. Y después, ya cuando se juntaron para presentarse entre ellos las canciones, pues fueron a votación. Vamos a poner esta, por esta. Y así fue como surge Con Todo Respeto. Cada quien escogió algunas canciones para hacer este disco tributo, pues a manera también como de un poquito de sarcasmo, no de burlas, sino de sarcasmo de estas canciones, porque muchas ocasiones los que nos gusta el rock, a veces estamos nada más, no sabemos inglés y estamos guaguaguachando, como por ahí dicen, ¿no? Pero bueno, ellos hicieron su versión en español de varias canciones, por ahí, por ejemplo, como la canción esa de Amadeus, pero ellos le pusieron Amateur, de esta gran banda llamada Falco, y así otras tantas más que se dieron cita para este gran disco, que después el disco se reeditó en 2005, años después, con una canción también dedicada al hoy, pues desgraciadamente ya fallecido, Jorge Vergara, ex dueño también de las Chivas Rayadas del Guadalajara, que se metía mucho con los Pumas, y como ellos son Pumas de corazón, pues le regresaron los recuerditos con una melodía. Y bueno, esto fue en 2005, reeditaron este disco en color negro, y es un disco completamente de covers hecho a la manera de la banda Molotov. Y aquí en Rock en Exa, para celebrar un año más de vida de este gran disco, pues vamos a dejarles algo que se hace llamar Marciano. Ellos son Molotov, que un 26 de mayo, pero de 2004, sacaron su cuarto disco de estudio llamado Con Todo Respeto. Están escuchando Rock en Exa.

0: Ese es un güey.
1: Mira, checa. Un marciano.
0: ¿Un marciano?
1: Un marciano sentado en el ala.
0: ¿Un marciano sentado en el ala?
1: Un marciano sentado en el ala en un vuelo de Taca.
0: Un marciano sentado en el ala de un vuelo de Taca.
1: Un marciano sentado en el ala en un vuelo de Taca que quiere entrar.
0: Un marciano sentado en el ala de un vuelo de Taca que quiere entrar.
1: ¿O es la sopa?
0: ¿Qué chingallo?

0: pausa. 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
1: Te voy a compartir un dato durísimo, pero es la neta. Nuestra querida selección mexicana es la que más partidos ha perdido en competencias de fútbol de cada 4 años. Tiene un acumulado de 28 derrotas hasta antes del siguiente torneo. En los torneos de 1930, 1950 y 1954, perdió 9 juegos consecutivos. Hasta 1958, en Suecia, la selección azteca logró un punto al empatar frente a Gales.
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37: Estamos de vuelta en Rock en Nexa. Soy Gabriel Ochoa y como les había comentado al principio de este programa, pues nos acompañó en esta semana una gran chica talentosísima y que de verdad a mí me dejó con la boca abierta por su gran capacidad, no solamente en composición sino vocal, y también el orgullo que nos está haciendo sentir, porque bueno, ya les comentará ya ahorita en la entrevista que tuvimos con ella esta semana qué grandes noticias nos dio Anna Sof. Y bueno, es una chica que, para los que no la conocen, canta de verdad bellísimo, que está surgiendo, lleva ya algunos años en la escena musical, pero que apenas con esta pequeña trascendencia que lleva en estos pequeños años, ya la está haciendo en grande, porque bueno, la noticia que nos trae de verdad es de verdad de orgullo, no solamente para los que somos fans de la música, sino para los que somos fans en general del arte y también del talento mexicano. Pues de verdad que es un orgullo todo lo que está haciendo Anna Sof en la escena musical. Y bueno, ella es Anna Sof, que estuvo con nosotros aquí en la cabina de Rock en Nexa. Continuamos.
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37: Estamos de vuelta en Rock en Nexa. Soy Gabriel Ochoa y lo que les había comentado al principio de este programa, pues tengo el honor, el placer y el gusto de tener aquí en esta cabina de Rock en Nexa talento 100% mexicano y de mucho, mucho orgullo, porque nos trae unas noticias muy, muy buenas. Anna Sof, bienvenida. Gracias. A Rock en Nexa.
38: Gracias, Gabriel, por el espacio y por esa presentación tan bonita.
37: No, al contrario, es que de verdad este lugar es de ustedes. Rock en Nexa, siempre lo he comentado, ustedes son los que hacen la música.
6: música. Uno es únicamente el camino, el medio, pero ustedes son realmente los protagonistas, y principalmente porque, yo siempre lo he dicho, el trabajo más noble que hay en este mundo, tanto son como los escritores y los poetas, pero también los artistas, porque trabajan con el sentimiento.
38: Bellísimo.
6: Y no cualquiera. Y es muy complicado. Exacto, no es fácil y no cualquiera se desnuda, se abre. Pero bueno, vamos a empezar por donde se debe. Y yo creo principalmente que la carrera de Anna Sof, que ha sido meteórica, porque realmente ahorita con lo que... Yo quiero que tú seas la que cuente toda esta historia que viene, porque es muy buena. Pero no solamente eso, sino que además de ser cantante, también eres compositora. Y saltaste de un momento a otro decir... Estas son mis canciones, aquí están para ustedes los cantantes, pero yo quiero cantarlas.
38: Sí, eso ha sido todo un viaje, la verdad. Yo, justo como dices, empecé escribiendo para otros artistas. La verdad, muy feliz. A mí me encantaba eso y me encanta, todavía lo sigo haciendo. Pero sí hubo un punto en el que las canciones que estaba escribiendo ya... Yo decía, esto es mío, o sea, esto lo tengo que grabar yo. Y pues así, inevitablemente, se dio el yo tener mi propio proyecto musical, que es Anna Sof. Y bueno, el resto, o sea, ya he sacado dos discos, la verdad, que estoy muy contenta. El último que saqué se llama Preciosa y es un disco como, pues yo diría pop indie, la verdad, pero ahí hay sus tres cancioncitas más rock, porque el rock siempre ha sido parte de mí. Y bueno, ¿qué más te cuento?
6: No, es que ya, yo siempre le quiero preguntar esto porque he tenido la oportunidad de hablar con otras personas y les decía a los mismos músicos, cuando escuchan sus letras en voz de otro cantante, otro grupo, además yo creo, me imagino que se sienten bien. Pero también de repente dicen, híjole, me la hubiera quedado para mí, ¿no? No sé.
38: Nunca me ha pasado eso, la verdad. No, como que no, yo no soy muy celosa con las canciones. ¿Cómo hago diario canciones? O sea, es algo que de verdad me voy a ir muy, muy, tal vez muy presumida, pero eso hago diario. Yo,
6: es tu trabajo, o sea...
38: Tuve una época que hacía de 2 a 3 canciones diarias. O sea, ahorita ya estoy más relax, la verdad. Pero sí hago muchas, entonces he aprendido a soltarlas. Y a que si nace una increíble, pero tiene que tomar un camino... Pues luego llegará una que es correcta para mí y así otro para otro.
6: ¿O has guardado alguna que digas, no, esta la quiero para mí, esta no, esta sí la quiero para mí?
38: No, nunca, nunca, no me ha pasado, la verdad.
6: Oye, y ahora que, bueno, que empezaste con estos discos y que haces tu propia música para ti misma, que es algo que que notamos y que nos gusta mucho, porque no estás haciendo música por un convenio, por un tratado, por un contrato, sino haces música para ti. Y eso es la raíz de los músicos y de los compositores. Primero escribir para uno.
38: Claro.
6: ¿No?
38: Sí. No, sí, es rascarte las heridas muchísimo. Es tal vez mirar hacia adentro de una manera un poco peligrosa de repente. Y pues mostrarle al mundo, o sea, eso que sientes, porque hay mucha gente que luego... puede relacionarse con eso que los artistas sentimos, que al final son sentimientos que lo siente todo el mundo, o sea, no son exclusivos de nosotros, ¿verdad? La tristeza, el amor, la pasión, el desamor, o sea, todas estas cosas las vive todo el mundo.
6: Y que a lo mejor nosotros tomamos la letra de otra forma, ¿no? O a lo mejor tú se la escribiste a tu mamá, a tu papá, a algún amigo, a alguna amiga, y nosotros a lo mejor lo hacemos pensando en el amor, pensando en, no sé, en otras cosas, en el momento, ¿no? Y que es cuando uno se hace, como yo siempre lo he dicho, o sea, no lo agarramos, lo aprendemos de aprender, de agarrar, perdón, de aprender, ¿no?
38: Ok, ya.
6: Entonces, en ese momento es cuando es nuestra música y deja de ser tuya.
38: Total, a mí eso me encanta pensarlo, que cuando yo saco una canción ya no es mía. O sea, ya es de quien decide escucharla a diario, de quien me sigue en Spotify, en Apple Music, en todas las plataformas y ahí escucha mi música, ¿sabes? O sea, de las personas que la hacen parte de su día a día.
6: Y que además eres una cantante y compositora muy abierta porque no te encierras en un solo género. Hay una canción específica que me gustó mucho porque tiene esta onda como de son cubano.
38: Ay,
6: por ahí, hijo, a mí sí hay algo que me encanta.
38: Te puedo contar esa historia si quieres.
6: Por favor.
38: Esa canción nació y es parte de mi álbum Preciosa, que está inspirado en puras mujeres. Y justo es una canción que, no sé, bueno, tú ubicas, obviamente, yo creo, Gracias a la Vida, de Mercedes Sosa, que la escribió otra gran mujer que se llama Violeta Parra.
6: Exacto.
38: Y esa es una de mis canciones favoritas. Y justo haciendo este álbum yo dije, necesito hacer canciones que yo quiera escuchar, ¿no? Como que yo necesite escuchar. Entonces dije, pues quiero hacer una canción inspirada en esa canción. Y de ahí saqué como la idea para la letra, ¿no? Como de agradecer las cosas pequeñas que a veces se nos olvida, pues sí, entre tanto caos, entre el estrés, entre muchas cosas, se nos puede olvidar que también somos muy afortunados. Y entonces el sentimiento de agradecer es para mí algo muy importante. Y lo saqué de esa canción, esa inspiración. Pero también dije, bueno, necesito que suene diferente, ¿no? Para no copiarme la canción. O sea, creo, quiero hacerla a mi manera. Y para mí agradecer también es un acto como de, no sé, de no quiero decir de rebeldía, pero sí un poco, porque es como rebelarte ante el mundo que de repente ve todo muy triste y muy desgarrador. Entonces el agradecer las cosas bonitas, y así dije, eso es para bailar. Y de ahí también saqué la idea de hacer el son cubano, pues, o sea, como más inspirado en ese tipo de música que te hace bailar, y nació esta canción que se llama Que me perdone la vida.
6: Y es bellísimo porque tiene una cadencia que entre que baila la canción, entre la nostalgia, entre el optimismo, uh-huh. Y no te deja ni irte para un lado ni para otro. Estás en esa parte como en medio de decir, sí es cierto, pero me entristece, pero es cierto. O sea, uh-huh. es una dualidad increíble. Y lo que vemos en tu música es eso, que no te cierras a ningún género.
38: Sí, no, yo hago lo que yo quiera. O sea, ese día en el estudio me meto y digo, ay, uy, quiero hacer esto. Va, pues ni modo.
6: Escuchar un disco de Ana Sof es una catarsis. Sí. Porque empiezas con un género, te vas a otro, y terminas como en esa paz, tranquilidad, mm. en ese limbo donde dices, vamos por el siguiente.
38: Ay, ya, mamá, gracias. Sí, la verdad, soy una persona muy de álbum, como te digo. Y no solo de escucharlos, sino también de hacerlos. A mí me gusta pensar en un concepto, me gusta elegir sonidos, y a pesar de que sí, por ejemplo, en mi álbum pasado en Preciosa sí hay este son cubano y hay un bolero y hay algo más más rock y hay algo mucho más pop, sí, pero todos tienen un sonido muy similar, o sea, se siguen sintiendo como
6: es una historia, es un hilo conductual cada canción.
38: Entonces, bueno, sí, los invito a que escuchen ahí mi álbum Preciosa.
6: Y no solamente Preciosa, sino lo que nos estás trayendo este día. Sí, que también lo escuché, y qué honor. Me imagino que además de que te has de haber sentido muy feliz con esta invitación y con este logro, pero también es un logro y un reconocimiento a tu talento.
38: Ay, sí, no manches.
6: Cuéntanos, yo nada más voy a decir Cranberries.
38: Cranberries, ok, bueno. Pues miren, tuve el honor gigante de ser parte de la remasterización de Everybody Else Is Doing It So Why Can't We, hablando de grandes álbumes de la música. Este año cumplió 33 años de haber sido lanzado por primera vez. Y soy parte de una nueva versión en español de Dreams con The Cranberries. Es una locura.
6: Por eso les decía al principio de este programa, es un orgullo realmente que nuestro talento mexicano volteen a verlo y lo inviten a hacer este tipo de cosas. Porque ya quedó tu voz plasmada por la eternidad, ¿eh? Sí. Y va a haber mucha gente, no solamente de este país, sino de otros países, que digan, a ver, ¿qué vamos a escuchar, no? Uh-huh. Y también me imagino que es una gran responsabilidad.
38: Muy grande, sí, sí. Pasaba por mi mente de todo, miedo, síndrome del impostor, muchísimas preguntas, pero bueno, el día de hoy es una realidad, está afuera ya el disco, de hecho el track de Dreams es el número 33, que se me hace muy mágico, no sé si lo hicieron a propósito, pero
6: es una muy buena canción, o sea, claro. Puede estar el 33 o el 4, el 5, el 10.
38: No, lo digo porque es padrísimo que sea el 33, porque se cumplen justo 33 años, y son 33 canciones en el álbum.
6: Muchas coincidencias.
38: Y el 3 es de mis números favoritos, o sea, es una locura. Yo lo veo todo así muy...
6: Compra un billete de lotería número 3, cómpralo.
38: Uy, sí debería, el 3 y el 7. Son mis números de la suerte.
6: Oye, ¿cómo fue esta invitación? Y me gustaría saber qué fue lo que cómo te invitaron, o cómo, uh-huh. Cómo fue esta participación, y qué sentiste la primera ocasión que escuchaste la canción. Ya terminé.
38: Ya con mi voz. Bueno, me hablaron mi equipo en enero y me contaron que The Cranberries estaba buscando desde el año pasado hacer, pues en este proyecto para sus 33 años del álbum, un par de versiones de Linger y de Dreams en español. Y que pues les habían mandado muchas propuestas y así, que mandaron mi nombre y a ellos les encantó mi proyecto, les encantó pues mi voz y quisieron que yo formara parte de esto. Entonces me pidieron así de, pero esta semana mándalo ya. Y yo, ah, ok, sí, yo estaba de viaje y lo mandé, lo grabé en Madrid de las voces y estuvo irreal haber escuchado la voz de Dolores O'Riordan en los audífonos mientras yo grababa, escuchar los tracks originales. Es música que está grabada muy distinto a como estamos acostumbrados a grabar la música hoy. Entonces es un feeling increíble que yo nunca había sentido. Y bueno, grabé los demos, los mandamos, les encantó. Dijeron, sí, vamos con Dreams. Y cuando yo escuché ya el máster, o sea, lloré de una manera que he llorado pocas veces en mi vida, la verdad. Pues es que The Cranberries es una banda con la que yo crecí.
6: No, y que además me imagino que has de haber dicho, no me estoy equivocando, voy por buen camino.
38: Claro, sí.
6: No, es cuando
38: uno fue una dice, señal.
6: Exacto, es un sí. tipo de cosas que uno necesita en su carrera para despertarlo y decirlo, vas bien, o sea, sí, ¿qué más sí. quieres? Vas bien.
38: Yo, ¿no? Después de una colaboración con The Cranberries, no puedo flopear. O sea, tengo que seguir echándole todas las ganas. Ya vamos puro para arriba.
6: Y es que no, yo lo voy a decir así, pero no cualquiera. O sea, no es así de, ay, véngase a hacer una canción.
38: No, fui muy afortunada, fui muy afortunada, la verdad, de que ellos hayan, pues, tenido acceso a mi proyecto, ¿no? Que ellos pudieran escucharlo, eso no cualquiera tiene la oportunidad y me siento súper honrada. Es de las cosas más increíbles que me han... No, la más, definitiva. La cosa más increíble y sin duda el honor más grande también que he tenido.
6: Oye, y bueno, a ver, ya salió esta canción, ya está en redes sociales, ya la pueden escuchar completamente. También, obviamente, preciosa. ¿Pero qué más sigue para la carrera de Ana Sof?
38: Bueno, estén pendientes porque justo voy a sacar nueva música en junio. Se viene. Uh-huh. Nueva musiquita, entonces ahí estén pendientes. Y bueno, yo espero este año estar tocando bastante. Ahí también en redes, estoy como @anasof y ya. Y me pueden seguir para cositas, pero yo estoy planeando mucho cantar en vivo este año.
6: Oye, Ana Sof, me gustaría que para la gente de Rock en Exa le presentes este sencillo para que escuchen y vean de lo que estamos hablando.
38: Ay, me encanta, o sea, la van a poner.
6: Sí, ahorita. Por supuesto.
38: ¿Cómo? Ok, bueno, hola, yo soy Ana Sof y toda la gente que nos está escuchando acá en Rock en Exa, los invito a amar esta nueva versión de Dreams en español con The Cranberries.
6: Perfecto. Ana Sof, muchas gracias por esta entrevista y esta casita, este pequeño espacio siempre va a estar abierto para tu
38: talento. Gracias, Gabriel, gracias, de verdad.
6: Ella es Ana Sof, aquí en Rock en Exa.
38: Yeah.

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Y desgraciadamente, todo lo que inicia tiene un fin. Y el fin de Rock en Exa, al menos el de esta emisión, pues ya está por darse. No sin antes agradecerles que nos hayan sintonizado, escuchado, acompañado en esta hora completita de puro rock en español. Rock en el idioma de Cervantes, como se debe escuchar, con el idioma de la casa. Y bueno, ya para despedirnos, pues déjenme comentarles que un 27 de mayo, pero de 1992, la banda argentina llamada Los Fabulosos Cadillacs nos presentaban su sexto disco de estudio llamado simplemente El León. Un gran disco, porque bueno, vino a romper también mucho de los estereotipos que teníamos, tanto con la música argentina, tanto con la música latinoamericana, porque de verdad escuchamos a unos Cadillacs brutalmente increíble. Venían canciones como Siguiendo la Luna, Manuel Santillán, El León, que le daba título al disco, La Gitana y obviamente la canción con la que nos vamos a despedir, Carnaval Toda la Vida. Un disco que de verdad fue impresionante, porque la edición en vinil de ese disco, desgraciadamente solo se vendieron 500 copias. Es decir, fue muy limitada. Actualmente lo podemos conseguir, me imagino, por ahí ya alguna copia pues más renovada. Pero de la original solamente se vendieron 500 copias en su versión vinil. Y desgraciadamente todo esto fue por la revolución del CD, que en esos momentos empezaba a pegar brutalmente por todo el mundo. El vinil empezaba a desaparecer igual que el cassette, y el CD comenzaba a apoderarse del gusto de toda la gente, porque era más barato, era más cómodo, más práctico. Aunque bueno, siguen estando vigente casi todos, el CD ya ahorita casi no tanto, pero bueno, hay mucha gente que vende CDs, y yo les recomiendo de verdad que traten de conseguir, si son fans de la música. Yo lo que hago, y se los comparto, es que trato de conseguir el CD, el vinil y el cassette. Y hay hasta ocasiones en que he tenido la fortuna de comprar el minidisco, o hasta el cartucho de estas cassettes grandotes antiguisísimos. Pero bueno, yo les recomiendo que si son fans de cualquier banda, traten de conseguir su disco favorito en todos los formatos, porque de verdad se escuchan muy diferentes, Yo soy más fan del vinil y del CD, se los digo plenamente. Y me encanta mucho el formato en cassette, me fascina tener en mis manos los cassettes. No soy fanático de los cassettes, pero me gusta mucho el formato de CD y también de vinil. Pero bueno, ya para despedir este programa, pues vamos a dejar esto de los Cadillacs, que un 27 de mayo, pero de 1992, nos presentaban su sexto disco de estudio llamado El León. Esto es Carnaval Toda la Vida. Muchas gracias por habernos acompañado en este Rock en Exa. Soy Gabriel Ochoa, quédense con toda la excelente programación que tiene Exa FM para todos ustedes. Y bueno, con esto nos vamos a despedir, los Fabulosos Cadillacs. Soy Gabriel Ochoa, esto fue Rock en Exa. Hasta la próxima.

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